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Los jóvenes de Gaza. Hoy hablaremos de los jóvenes de Gaza bajo el título Gaza, voluntad y humanidad en medio del hambre. Cuando hablamos de jóvenes, nos referimos a un grupo sumamente dinámico que lleva consigo el legado de una sociedad, representa su fuerza en el presente y encarna la esperanza de su futuro. Los jóvenes de una sociedad son quienes portan la antorcha de los sueños inconclusos de la generación anterior. Cuando esos sueños tienen una forma y un propósito definidos, están constituidos por la ideología que se transmite de generación en generación y que se considera la identidad de una nación. Veamos primero brevemente qué es la ideología y cómo afecta a la sociedad a la que pertenece, a su entorno cercano y lejano, y finalmente a toda la humanidad. Lo que llamamos ideología determina cómo una sociedad ve el mundo, en qué cree y qué tipo de futuro desea. No está compuesta por ideas al azar, sino por ideas interconectadas entre sí. Al ser orientadora, responde a la pregunta, ¿qué tipo de sociedad debemos ser? Y establece objetivos. La ideología impulsa a la acción, orienta los comportamientos políticos y sociales. Es una brújula que distingue lo bueno de lo malo, lo correcto de lo incorrecto. Y en Gaza, esta brújula apunta hacia la humanidad. Pasemos ahora a una geografía donde esta ideología humana, forjada de lealtad, amor, determinación y voluntad, coronada por la causa de la patria, se ha hecho cuerpo. Gaza. El genocidio que Israel estalló en octubre de 2023 convirtió en un pequeño territorio en la conciencia del mundo. El mundo ha sido testigo de diversos métodos de genocidio en Gaza, que durante siglos había sido sometida a bloqueos y convertida en una prisión a cielo abierto. Bombardeos intensos desde el aire y la tierra, drones, francotiradores, hambre, sed, condiciones climáticas severas, lluvia e inundaciones. En definitiva, cada método aplicado y cada condición impuesta constituían un grave crimen contra la humanidad. A pesar de todo, uno de los factores más importantes que mantiene a Gaza aún en pie con firmeza es su juventud. Estos jóvenes que han crecido con la libertad, la lealtad y la resistencia se han convertido en el orgullo de la humanidad frente a la ideología de genocidio que se les ha impuesto. Somos un pueblo muy fuerte y luchador. Con estas palabras, la joven de 18 años, Bera El Yajavi, se presenta a sí misma y a su pueblo. Bera es un

Una joven palestina que, a pesar de las difíciles condiciones que han continuado durante 3 años, se graduó del instituto con 67,9 calificaciones y logró su éxito utilizando cartón en lugar de cuadernos. Con un rostro que brilla con una determinación y una voluntad inquebrantables y con un tono de voz seguro, narra así la historia de su éxito. Viví en condiciones muy difíciles durante esta guerra. Desde pequeña deseaba alcanzar este nivel, quería hacer realidad mi sueño. En condiciones como la guerra, los bombardeos, el hambre y la escasez, me resultaba muy difícil concentrarme en mis estudios. Sin embargo, mi perseverancia y ambición estaban por encima de todo eso. Desafié todo y me mantuve firme en seguir estudiando. Yo también, como cualquier estudiante, habría deseado estar en una habitación entre mis bolígrafos y cuadernos, por supuesto, pero no encontré nada más que papel de cartón. Las dificultades que vivió Vera no se limitaban únicamente a la falta de cuadernos. Tras hablar del ruido incesante de los drones, del insomnio y de la falta de luz, dijo con un tono de voz tan firme como el acero: "Me gustaría hacer llegar mi mensaje a todos los pueblos del mundo. Nosotros, la gente de la Franja de Gaza, somos un pueblo luchador. La lucha está en nuestra sangre. Logramos todo lo que nos proponemos, porque nos concentramos en nuestros objetivos y con la ayuda de Allah los alcanzamos". Este mensaje era el de una chica de tan solo 18 años, cuya maestra era otra estudiante. Ella misma también ejercía como maestra de otra estudiante, contribuyendo así a un progreso positivo, tanto individual como social. Mi libro es el hijo del genocidio arraigado que hemos sufrido. Estas palabras pertenecen a la joven autora del libro En Gaza, los que murieron sobrevivieron y los que sobrevivieron murieron. Aya Ebu Nasser. Aya es una joven de Gaza. Perdió a toda su familia y a sus parientes que murieron como mártires en una sola noche. Lo que la mantuvo con vida fueron el papel y el bolígrafo. Tenía una familia y sueños. Los perdí todos en un abrir y cerrar de ojos, en una noche oscura y llena de dolor. En esa noche llena de miedo y muerte, nuestro edificio familiar de 5 plantas fue atacado y toda mi familia murió como mártir. Mi libro, que describe un estado en el que los que murieron sobrevivieron y los que sobrevivieron murieron, es el hijo del genocidio arraigado que hemos sufrido. No tenía ningún lugar donde refugiarme. Por eso me aferré a la escritura. Escribir se convirtió en el único acto que abrazaba mi miedo, mi dolor y mi soledad. Como cientos de miles de habitantes de Gaza, ella también vive en una tienda de campaña hecha de nailon. Esa única refugio que tiene se convirtió en un infierno bajo el calor abrasador del verano, y en invierno se llenó de agua de lluvia y el viento helado entraba sin dificultad, atravesándola hasta calarle los huesos. Aya eligió documentar cada dolor que ha sufrido. Con un rostro que refleja una mezcla de firmeza, paciencia y lucha, continuó sus palabras así: "Mi pluma se convirtió en mi única arma. A partir de allí, las palabras se transformaron en vida y en esperanza. Empecé a escribir todo lo que vivía. Escribir era mi único espacio seguro". Aya Abu Nasser escribió el dolor del anhelo, del miedo, del hambre y de ser privado de alimento. La pregunta que ella planteaba era un grito contra la injusticia, la opresión y el genocidio. ¿Saben qué significa una tienda de campaña? Un refugio hecho de tela y nailón. La tienda de campaña es nuestro único hogar,

nuestro único espacio de vida, nuestro único lugar de juego. Y yo siempre me pregunto, ¿hasta cuándo viviremos en tiendas? ¿Cuándo terminará este sufrimiento del pueblo de Gaza? Se ha agotado el combustible en la franja de Gaza y el pequeño Ali está en la mesa de operaciones. La cirugía aún continúa. Allí está siendo operado sin anestesia. Cada golpe del bisturí le duele hasta el alma. Ya se encuentra completamente inconsciente. Por un lado, Israel vuelve a emitir una advertencia de evacuación en la región. El anciano tío Saleh no puede caminar. Necesita un medio de transporte. El joven Enes, que perdió las piernas en el genocidio, también se encuentra entre quienes han sido desplazados repetidamente. No abre la boca para decir nada. Sin embargo, en los momentos en que su paciencia se desborda, el dolor que sufre se lee en la tensión de su rostro. Él también necesita un medio de transporte, pero no hay combustible. Los jóvenes de Gaza han empezado a crear posibilidades incluso a partir de esta imposibilidad. Vamos a conocer a uno de los jóvenes de Gaza. Trabaja siendo consciente de lo perjudicial que es su labor para la naturaleza, la salud de los trabajadores y el medio ambiente. Es un joven que ha transformado la carencia en esperanza. Estamos produciendo combustible y energía solar a partir de plástico, dice. Sabemos lo peligroso que es esto para nuestra salud y también para nuestro entorno y nuestra naturaleza, que antes estaba llena de escombros y de residuos peligrosos de pólvora. Pero nos han obligado a esto. Trabajamos con todas nuestras fuerzas para poder ayudar a nuestra gente. Vendemos el combustible que producimos a bajo precio a las personas. Además, tengo que trabajar para poder vivir. Nuestras horas de trabajo más duras son cuando el sol está en su punto más alto. Todo este esfuerzo tiene un único objetivo: poder llevar comida a mi familia y aliviar un poco a nuestra gente que sufre. Si no trabajamos, no solo se detendrían los sectores críticos, también se paralizaría el trabajo del herrero, del carpintero y de muchos otros artesanos y comerciantes. Desde que existe el mundo, siempre han existido las contradicciones. El lugar donde hoy se vive el enfrentamiento entre la ideología genocida y la ideología de la humanidad como contradicciones de la nueva era es Gaza. Queridos oyentes, nos reencontraremos la próxima semana con los mensajes de los jóvenes de Gaza, que son un grito dirigido a este mundo llamado civilizado. Hasta entonces.

Hola, queridos oyentes. Soy Songül Özdemir. Les envío un abrazo lleno de amor desde Turquía. Seguimos emitiendo con el programa El Buzón en la radio de La Voz de Turquía y continuamos dando lugar a las cartas y correos electrónicos que nos envían. Y además les daremos información sobre los amados ejemplos de nuestra cultura turca. Queridos oyentes, este año, como mencionamos en nuestros programas anteriores, tenemos una petición para ustedes. Por favor, escríbanos sobre cualquier tema relacionado con la cultura turca que les interese. Así podremos recibir excelentes comentarios y responder a sus preguntas. Como siempre, les deseamos a ustedes, queridos oyentes, una semana maravillosa. Soy su presentadora, Songül Özdemir. Llevo 23 años trabajando en la sección en español de la TRT, La Voz de Turquía. Este año me encargo de preparar y narrar este programa que estamos creando en estrecha colaboración con ustedes. Y es muy gratificante y emocionante experimentar el honor y la felicidad de esta tarea. Comienzo nuestro programa deseándoles a todos, queridos oyentes, mucha salud y felicidad. Bienvenidos. Un saludo nuevamente desde las instalaciones de Orán, de la radio de La Voz de Turquía. Nuestro primer oyente al que escucharemos será Luis Eduardo Arancibia, nuestro fiel oyente, así nos escribe. Hola, estimada amiga Songül. Una semana más pasó y estoy muy contento de reanudar este contacto contigo y con toda la redacción en español de la TRT, La Voz de Turquía, deseando que al recibir este cálido y ameno correo se encuentren muy bien y hayan disfrutado estos días en Turquía. Como ya es habitual, adjunto los 7 informes de recepción de esta semana, esperando que los mismos sean correctos y de mucha utilidad técnica. La señal ha mejorado en varias ocasiones y cabe resaltar que la alta calidad de audio de la emisión, sumando el volumen y la potencia de la señal adecuados, favorecerá en gran medida a la escucha por onda corta, logrando una escucha clara, fuerte, eliminando ruidos e interferencias. He disfrutado así los variados espacios que ofrecieron y cada día aprendo más sobre la cultura, gastronomía, temas de interés general y sobre todo música popular que me gusta mucho. Es por eso y me puedes hacer el favor de brindarme información sobre esta canción que adjunto para conocer el intérprete y su título. Te lo agradecería bastante. Sin más, por el momento, me despido, como siempre, con un fuerte abrazo de Argentina y les deseo un excelente comienzo de semana para todos. Atentamente, Luis Eduardo Arancibia. Hola, estimado oyente Arancibia. En primer lugar, muchas gracias por su amable mensaje y por sus elogios hacia nuestras emisiones. Es un gran honor para nosotros que disfrute de los temas que abordamos en nuestros programas y poder recibir, leer y destacar en nuestro espacio de buzón los maravillosos comentarios que nos envía al respecto. Nuestro segundo oyente que daremos lugar será Alexander Areias desde Brasil. Así comienza, señor Areias. Estimados miembros del equipo de La Voz de Turquía, saludos desde Brasil. Es un gran placer escribirles para enviar un informe de recepción de su excelente transmisión en español. Escuché el programa con mucha atención y a continuación detalló los aspectos técnicos y de programación para su verificación. Detalles técnicos de la escucha. Fecha 25 de junio de 2026. Hora 00:45. UTC. Frecuencia 9.870 kHz. Modo EM. Código SIMPO 45444. Equipo utilizado. Escucha realizada a través de un receptor remoto VEP SDR. Kiwi CDR, ubicado en Brasilia. Antena, Broadband Dipole YA30. Detalles de la programación escuchada. Durante el periodo de escucha, puedes seguir con claridad las siguientes noticias y temas. Informaciones sobre la guerra en Gaza y el continuo esfuerzo de Turquía por promover la paz en la región.
Noticias del ataque de Israel contra niños palestinos, comentarios sobre Donald Trump y la guerra de Irán, cobertura de las elecciones en Perú, noticias deportivas relacionadas con la Copa del Mundo, un reportaje muy interesante sobre el uso de la inteligencia artificial en casos de TDAH y autismo, la lectura de un informe de recepción con solicitud de tarjeta QSL del oyente brasileño señor Cabrera. Agradezco enormemente el maravilloso trabajo que realizan al llevar la cultura y las noticias de Turquía a todo el mundo. Me gustaría mucho, si es posible, recibir su tarjeta QSL física o EQSL para confirmar esta escucha y añadirla a mi colección. Quedo a la espera y deseo mucho éxito a todo el equipo de la TRT. Atentamente, Alexander Areas. Hola, señor Alexander Areas. Esperamos que todo vaya bien y le enviamos nuestros mejores deseos. En primer lugar, muchas gracias por su amable mensaje, tanto a mí como a todo el equipo, que nos ha alegrado enormemente saber que disfruta tanto de nuestras emisiones. Nos esforzamos por producir los mejores programas para usted, con el objetivo de dar a conocer nuestra cultura, música, la belleza de la vida cotidiana, nuestra historia, geografía y todos nuestros atractivos turísticos a ustedes, nuestros estimados oyentes. Sus comentarios

nos demuestran que estamos teniendo éxito en este empeño. En su detallado informe de recepción, he notado que sigue nuestras emisiones muy de cerca. Muchas gracias. Para nosotros es realmente valioso que escuche nuestras transmisiones y nos haga llegar sus comentarios. Le agradezco una vez más y envío todo mi cariño y saludos a Brasil. Queridos oyentes, quisiera acabar el programa de hoy agradeciendo a todos nuestros oyentes por las cartas y correos electrónicos, informes de recepción que nos enviaron. Intentaremos hacerles llegar lo antes posible las respectivas tarjetas QSL. Deseamos resaltar que cada mensaje que recibimos de ustedes es sumamente valioso para nuestro equipo. No duden en ponerse en contacto con nosotros en cualquier momento que lo deseen. Queridos amigos, nuestra dirección electrónica es espanol@trt.net.tr. Pueden escribirnos a esta dirección postal, la radio de la Voz de Turquía, PK 33 y abajo 06443, Ankara, Turquía. Muchísimas gracias por seguirnos con dedicación. Nos vemos la próxima semana en la misma hora y en la misma frecuencia. Adiós.

Turquía abrirá una nueva etapa también bajo el agua. Cuando se habla de la industria de defensa, los pasos que Turquía ha dado en los últimos años cuentan una historia que va mucho más allá de las ferias del sector. La feria Saha Expo 2026 destacó, sin duda, por la presentación de sistemas nunca antes vistos, plataformas largamente esperadas y la firma de nuevos acuerdos. Sin embargo, al observar el panorama en su conjunto, hubo dos aspectos que llamaron especialmente la atención. En primer lugar, la capacidad de Turquía para desarrollar plataformas y sistemas submarinos quedó demostrada de una forma más tangible que nunca. Minisubmarinos tripulados y no tripulados destinados a desempeñar funciones clave en las profundidades de la llamada Patria Azul, drones navales kamikaze submarinos y vehículos capaces de operar en enjambre en aguas profundas fueron algunos de los proyectos más destacados. El segundo aspecto fue la amplia gama de soluciones presentadas por Turquía frente a la creciente amenaza de los sistemas no tripulados, tanto en el ámbito marítimo como en otros escenarios. Todo indica que Ankara no se ha limitado a producir drones y vehículos aéreos no tripulados, sino que también ha dedicado importantes esfuerzos al diseño de sistemas avanzados capaces de neutralizar este tipo de amenazas. ¿Cómo ha llegado Turquía a este punto? ¿Y qué diferencia realmente este avance en el ámbito submarino de los desarrollos de otros países? El periodista Sertaç Aksan de TRT Haber analizó estas cuestiones junto con las valoraciones del experto en industria de defensa Kozan Selçuk Erkan. Turquía ha tomado conciencia de una nueva realidad. El experto en industria de defensa, Kozan Selçuk Erkan, afirma que Turquía ha experimentado un importante cambio de perspectiva. En este contexto, destaca la importancia de desarrollar capacidades propias y producir tecnología nacional. Cada lección aprendida sobre el terreno y cada observación realizada en zonas de conflicto permiten perfeccionar aún más los sistemas desarrollados. Ankara comprendió muy rápidamente el nuevo escenario y actuó en consecuencia, señala Erkan. Antes de abordar los avances en el ámbito submarino, hace un paréntesis para hablar de los sistemas no tripulados. Subraya que Turquía no solo ha desarrollado estas plataformas, sino que también ha creado soluciones altamente eficaces para hacer frente a ellas. En su opinión, el hecho de que únicamente durante Saha Expo se hayan firmado 3 acuerdos en este ámbito constituye una clara señal de la dirección que seguirá el sector en los próximos años. La capacidad de fabricar también los componentes es un valor estratégico. En relación con los proyectos submarinos, Erkan explicó eso. Los sistemas que anteriormente conocíamos únicamente como modelos o prototipos ya están terminados. Han entrado en fase de la producción en serie e incluso se han firmado contratos con las Fuerzas Armadas correspondientes. El experto asegura que en un futuro próximo, Turquía contará con plataformas submarinas de enorme importancia estratégica y sigue así. El mundo submarino es completamente diferente y sigue siendo un ámbito en gran medida inexplorado. Poder desarrollar tecnología para este entorno tiene un enorme valor. Todo indica que Ankara intensificará aún más sus esfuerzos en este campo. Nos esperan minisubmarinos, nuevas plataformas capaces de llevar a cabo misiones kamikaze en aguas profundas, así como municiones y sistemas que elevarán significativamente nuestra capacidad de ataque bajo el agua. Todos estos avances son importantes, pero quizás lo más emocionante de esta nueva etapa sea el altísimo nivel de producción nacional que se ha alcanzado. Turquía ha recorrido un largo camino en el proceso de nacionalización de tecnologías. ¿Y por qué es esto tan importante? Tomemos como ejemplo a Ucrania. El país dispone de una elevada capacidad de producción de sistemas no tripulados. Sin embargo, la mayoría de los subsistemas que utiliza dependen del suministro extranjero.
componentes esenciales proceden de distintos países europeos, de Estados Unidos y de China. Cualquier interrupción, por pequeña que sea, en la cadena de suministro puede paralizar todo el proceso de producción. Turquía comprendió este riesgo hace años. Durante los últimos años ha centrado sus esfuerzos en fabricar esos subsistemas dentro del país. Y como hemos podido comprobar en Saha Expo, esos esfuerzos han dado resultado. Se trata de un avance realmente llamativo. Si mantenemos el rumbo y continuamos siguiendo la hoja de ruta prevista, podremos iniciar una nueva etapa en la que Turquía se convierta en uno de los referentes internacionales en el desarrollo de sistemas submarinos no tripulados.

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1: 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Hemos llegado al final de nuestra emisión de hoy en la radio de La Voz de Turquía. Les deseamos a todos un hermoso día. ¡Hasta mañana!